Estás escuchando una hora de música continua aquí en Match 93.9 más pop. Conéctate, fue Sabrina Carpenter. Esto se llamó Expreso y por acá te queremos contar que este Bruno Mars hace historia en YouTube. Yo soy Jackson Isaac, estoy conectando contigo hasta las 7 de la noche del día de hoy para contarte, Matcher, que su video musical Locked Out of Heaven de Bruno Mars ya cuenta con más de 1.260 millones de reproducciones en YouTube. Esto a poquito más de 13 años desde su lanzamiento en la plataforma, volviéndolo ya, Matcher, un clásico en la carrera de nuestro artista Match, que ya estamos escuchando precisamente con esta canción. La rola número 301 es Bruno Mars con Locked Out of Heaven, sonando en una hora de música continua aquí en Edge 93.9 más pop. ¡Conéctate!

Estás escuchando una hora de música continua aquí en Match 93.9, más pop, conéctate, fue Dominic Fike con Baby Doll. Y hoy queremos contar de Matcher que Justin Bieber tiene el fandom más grande del mundo. Yo soy Jackson Isaac, estoy conectando contigo hasta las 7 de la noche del día de hoy para contarte que esto, de acuerdo con una investigación de Pulse.mx y datos de Vibrate Analytics, nuestro artista Match, Justin Bieber, es actualmente el más grande. Sí, es el más grande entre algunos de los artistas pop y grupos más populares del mundo y del momento, con base, y esto con base, Matcher, en el número total de seguidores que tiene cada uno en todas sus plataformas. En la música te estamos dejando con Justin Bieber y la canción número 303, esto se llama As Long As You Love Me. Lo escuchas en una hora de música continua en Match 93.9, más pop, conéctate.

Estás escuchando una hora de música continua aquí en Match 93.9 más pop. Conéctate, Fesyril. Eso se llamó Stumbling In y por acá queremos contarte, Matcher, que Sam Smith próximamente viene a México. Yo soy Jackson Isaac, estoy conectando contigo hasta las 7 de la noche del día de hoy para contarte, Matcher, que sí, nuestro artista Match, Sam Smith, llega a la Ciudad de México con su gira To Be Free. To Be Free con una residencia en el Auditorio Nacional. Él se va a estar presentando los días 17, 18, 20 y 21 de agosto, de los cuales todavía alcanzas algunos boletos, así que por ahí es una recomendación que te hacemos que te lances a ver a este artista Match, y precisamente ya lo estamos escuchando de fondo con la canción número 305, esto se llama Stay With Me, está sonando en una hora de música continua, lo escuchas en Match 93.9, más pop, conéctate.

Estás escuchando una hora de música continua aquí en Match 93.9, más pop. Conéctate, fue Hendrix. Eso se llamó Golden. 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Te estoy dejando con la canción número 307, es a cargo de los chicos de Mojo. Esto que escuchas se llama Lady y está sonando en una hora de música continua en Match 93.9, más pop. Conéctate, son las 6:40.

Estás escuchando una hora de música continua aquí en Match 93.9 más pop. Conéctate, fue Hugo con Jamaican. Y oye, estamos buscando al más fan o la más fan de One Direction. Yo soy Jackson Isaac. Estoy conectando contigo hasta las 7 de la noche del día de hoy. 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Si te encanta One Direction, ¿qué crees? 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En la música yo te voy a dejar con la canción número 309 a cargo de Kendrick Lamar y SZA, eso se llama Lover, lo escuchas en una hora de música continúa aquí en Match 93.9 más pop. ¡Conéctate!

0: Con esto cerramos la hora de música continua de Match 93.9 más pop. Conéctate, fue el Capitán Fuego Bruno Mars y VOV. Esto se llamó Nothing on You, canción número 310 de esta tarde, miércoles, mitad de semana, y con esto yo me despido de ti, Matcher. No sin antes desearte que tengas excelente tarde, excelente noche. Nos escuchamos hasta el viernes. Mañana te va a acompañar Regina Pavón Durán y Servando Villa también te va a estar acompañando el día de mañana a las 11 del día. Yo regreso contigo el viernes, viernes en Match, con más música, con los ganadores, los nombres de los ganadores de la tablet Match para celebrar el Día del Estudiante. Así que te invito a que te mantengas bien pendiente y conectes con nosotros. Recuerda que nos encanta leerte tus comentarios en nuestras redes sociales oficiales. Los vas a encontrar en Instagram como @matchradiohq y también en @yosoyjacksonisac con doble A. Ya son las 6 de la tarde con 57 minutos. Te mando un fuerte abrazo, Matcher. Nos escuchamos el viernes y sigue disfrutando de la mejor música aquí en Match 93.9 más pop. Conéctate. Yo soy Jackson Isaac. Bye bye.
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3: ¡Hello, Batchers! ¿Cómo están? Oiga, los extrañé cañón. ¿Qué rollo, Batchers? Ya saben que ando por ahí y por acá, pero siempre los tengo presentes, mis Matchers hermosos. Bienvenidos a esto que es el Match Morning. Esto se va a descontrolar. Les tengo mucha información padrísima en este 28 de mayo. Vamos a hablar de las efemérides que se celebra un día como hoy, Regina. Además, también tips para llegar puntual a tu trabajo, Matcher, para que no te descuente del día, ¿eh? Y, por supuesto, cómo ganarte una experiencia. Experiencia Match Directioner. Estamos buscando al fan más fan de One Direction. ¡Woo!

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1: Escuchaste el Match 93.9 más pop, conéctate a Lady Gaga y Beyoncé con este que es Telephone. Me encanta esta canción, Matchers, me encanta que estés con nosotros. Te mando un abrazo, un beso tronado. ¡Mua! Te deseo un día mega exitoso, lleno de chamba, Matcher. Hay que decretar cosas chidas. Y aquí están las efemérides de este 28 de mayo. Regina Pabón Durán al aire, acompañándote hasta las 11 de la mañana. Te cuento rapidísimo que en 1968 nací en Australia la cantante y artista Madge Kylie Minogue. Ajá. Además, en el 2007 se estrenaba en cines la película de Piratas del Caribe en el fin del mundo. ¡Wow! En 2021 llegaba el live action de la película de Disney Cruella, protagonizada por Emma Stone, que fue un 10 de 10. Un 10 de 10, Matcher. Esas son algunas de las cosas que estaban pasando un día como hoy. Mientras Justin Bieber, Beauty and the Beat, al lado de Nicki Minaj. Qué buena rola, Matcher. Un clásico de clásicos, ¿no? Es la número 164 en el Match Morning de Match 93.9. Más pop. Conéctate.

Escuchaste el Match Morning de Match 93.9 más pop. Conéctate a The Weekend Matter desde Canadá. Nuestro Abel, que ya no le gusta que le digan The Weekend, ¿eh? ¡Ay, este hombre! Esto fue Blinding Lights. Es la rola número 165 de este día. Te voy a compartir tips para llegar puntual a tu chamba, a tu escuela, para que ahora sí no te descuenten el día, para que no te regresen. ¡Ay, a mí cómo me chocaba que me regresaran de la prepa porque llegaba tarde! Pero bueno, estoy más a las 6:22 en el Match Morning, The Match 93.9 más pop. ¡Conéctate! ¡Buen día! Yeah.

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Match Morning, The Match 93.9, más pop, conéctate. ¡Qué buena rola! A cargo de Green Day, se llama Boulevard of Broken Dreams, Matcher. Y es momento de platicarte sobre algunos tips para llegar puntual a tu chamba o a tu escuela. Ay, Matcher, yo la verdad es que también a veces, uy, es complicado. A veces sí llego medio tarde, son pa' que digo que no. Regina Pavón Durán acompañándote con la mejor música, la mejor vibra hasta las 11 a.m. Y bueno, básicamente, Matcher, lo que ha cambiado cañón mi vida es preparar mi ropa desde un día antes. Te lo juro que eso es un 10 de 10. Dormirte temprano, yo ayer me dormí a las 8 de la noche.

Catch More de Inamach 93.9, más pop, conéctate, Roar de Katy Perry, es lo que acabas de escuchar en esta mañana. Si tú eres super fan mature de One Direction, esto te super conviene, porque sí o sí tienes que disfrutar mature de algo grandioso. Yo soy Regina Pavón Durán, estoy contigo hasta las 11 de la mañana y escuchaste bien. 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Mientras, vamos a escuchar la canción del año, mature. Según esta edición de los premios Grammy, estoy hablando de Wildflower de Billie Eilish. Súbele a tu radio, que esto está cañón. En el Match Morning, The Match 93.9, más pop, conéctate.

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Escuchaste en el Match Morning de Match 93.9 más pop. Conéctate a Drake con esto que es One Dance. Bueno, One Dance. Matchers, tenemos toda la actitud de viernes en Match. Es jueves chiquito, ¿verdad? O sea, estamos arrancando ya todo para que sea el viernes en Match. Y te tengo información de Sara Larson, Matcher. ¡Qué rollo! Se llevó un premio, Matcher, en American Music Awards este lunes. ¿De qué se trató? ¿Qué fue lo que sucedió? Te platico. Yo estoy contigo hasta las 11 a.m. Me encanta el chisme. Regina Pavón Durán al aire, Matcher, tu comadre, tu amiga. Y bueno, este lunes se llevaron a cabo los American Music Awards 2026, Matcher, en Las Vegas. ¿En dónde qué crees, Matcher? Pues estuvieron muchos artistas, Match, obviamente, incluida nuestra artista Sara Larson, que se llevó el premio a colaboración del año junto a Pink Panthers por Stead Side, Matcher, que es una rolota, a mí me encanta. Y esta canción también de Sara Larson es buenísima, se llama Midnight Sun. La escuchas aquí donde la música no para, en el Match Morning de Match 93.9 más pop. Conéctate, canción 170.

0: Match Morning, Match 93.9, más pop, conéctate, Lola Junker, esto que es Messy Matter. No sé si lo sabías, pero ella va a ser parte del Corona Capital. Sí, te lo juro, Matcher. Va a estar en este increíble festival que es en el Autódromo Hermanos Rodríguez en noviembre 20, 21 y 22. Ella será parte de el increíble line-up, Matcher. Te tengo información en unos minutos, a las 7:06, sobre cómo es que Bruno Mars triunfó en los premios American Music Awards 2026. Estoy más aquí en el Match Morning de Match 93.9 Más Pop. Conéctate.
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2: Muy buenos días, Morelia. ¿Cómo están? Arrancamos la segunda hora del Match Morning, The Match 93.9. Te acompaño hasta las 11 de la mañana. Empieza el tránsito pesado en el Pípila, en el Tec y en la Central de Abastos para que lo tengas en cuenta. Nacho, lánzate antes para que no se te haga tarde. También te comparto qué onda, cómo es que Bruno Mars triunfó en los premios American Music Awards de este 2026. Por supuesto, también te comparto, Nacho, la búsqueda del fan más fan de One Direction para que se vaya a los conciertos de Zayn Malik y Harry Styles, GNP Seguro, Ciudad de México.

Match Morning de Match 93.9 más pop, conéctate tú a Lipa, Fine One, Mature. Hablemos de nuestro hermoso Bruno Mars. ¿Qué está pasando con él? Que le fue muy bien, de verdad, muy bien en unos premios muy importantes este lunes. Y te tengo la información completa. Ya sabes, Regina Pavón Durán acompañándote con la mejor info y la mejor música hasta las 11 a.m. Resulta que los premios American Music Awards 2026 se llevaron a cabo este lunes, Matcher, y Bruno Mars, Matcher, fue uno de los grandes ganadores de la noche, y es que el cantante se llevó, chécate, mejor artista masculino de R&B, mejor canción de R&B, mejor álbum R&B en los American Music Awards 2026. Que alguien me explique cómo es que Bruno Mars está rompiendo la cañón después de que mucho se decía que tenía, pues, ahí unos temas con casinos, etc. Y la realidad es que, véalo, está más poderoso que nunca. Te amo y me hace sentir súper orgullosa. Bruno Mars, Rescue It All, canción 174 en el Match Morning de Match 93.9.

0: Sigues escuchando más música en el Match Morning, The Match 93.9, más pop, conéctate, Justin Bieber, Daisies, la rola 175 de este día. ¿Cómo es la manipulación emocional dentro de una relación de pareja? ¿Tú sabes? ¿La sabes identificar, Matcher? Te lo voy a compartir a las 7:11 de la mañana para que no te chamaquien, ¿eh? Estás escuchando el Match Morning, The Match 93.9, más pop, conéctate.
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7:14, escuchaste el Match Morning de Match 93.9 más Pop. Conéctate a Gorillaz, que por cierto van a ser parte Matcher. ¿De qué crees? Del Capital, Corona Capital Matcher, que es el próximo 20, 21, 22 de noviembre en el Autódromo Hermanos Rodríguez. Va a estar buenísimo y también vamos a estar ahí toda la familia Match para que no te lo pierdas, Matcher. Cobertura especial, ya sabes, y muchos boletos para ustedes, accesos. Les tengo información sobre cómo es la manipulación emocional dentro de una relación de pareja. ¿La puedes identificar? ¿La conoces? Yo estoy contigo desde las 6 hasta las 11 de la mañana. Madrugamos juntos, Matcher, Regina, Pavón, Durán y en la producción, el buen Charlie. Básicamente la manipulación, Matcher, es cuando una persona, pues, te hace sentir culpa, miedo, hace sentir que estás como en control constante o incluso te hace sentir confundido, Matcher. Y entonces, a base de todo esto, influye en ti para conseguir lo que quiere. O sea, hace que digas que sí a cosas que no quieres, que a lo mejor dependas de esa persona, etc. Entonces, Matcher, ¿cuáles son los ejemplos más claros? Hacerte sentir culpable por lo que sea. Controlarte, Matcher. Es que te amo tanto que por favor pásame tu ubicación 24/7 porque pues quiero saber dónde estás. También, Matcher, te ignora para castigarte o incluso, Matcher, te hace pues dudar. Te dice sí, pero es no. Te dice no, pero es sí. ¡Qué locura! Es mejor estar solos que mal acompañados, Matcher. Hay que disfrutar la vida, oigan. Es una y se va volando. Just the way you are. Esto es a cargo de Milky, una canción sumamente viral en todos lados y también aquí. La rola 177 en el Match Morning, The Match 93.9, más pop. Conéctate.

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0: Además, Bob, conéctate, Ordinary, Alex Warren, canción 180 de este día. Saludos, Matcher, a todos los que son parte de la escudería Match. Qué rifados andamos el día de hoy, transportando a todos los morelianos, morelianas, ¿verdad? Con toda la actitud, Matcher. Saludos a las bases, Matcher, de la combi gris, la guinda, que siempre nos está escuchando, y la naranja. Saluditos, Matcher. Te voy a platicar qué onda con Harry Styles y Zayn Malik. Se viene sus conciertos en el GNP Seguros y nosotros queremos llevarte allá a Ciudad de México. Estamos buscando al fan más fan de One Direction. Te comparto la dinámica a las 7:38 en el Match Morning de Match 93.9. Más pop, conéctate.
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7:38, sigues escuchando el Match Morning, The Match 93.9, Más Pop, conéctate. Esto fue a cargo de DJ Snake, se llama Middle Matcher. Qué padre canción, traemos toda la actitud de viernes en Match y tenemos muchas sorpresas para todos los Super Directioner Matcher. Yo estoy en búsqueda del fan más fan de One Direction. Mi nombre es Regina Pavón Durán, estoy contigo desde las 6 hasta las 11 de la mañana. Gracias por conectar conmigo con muchísima música. 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Mientras, Hoggle y Sorrow con esto que es Jamaican, canción 182 del Match Morning, The Match 93.9, Más Pop. Conéctate. ¡Mua!

Escuchaste el Match Morning de Dach 93.9 más pop, conéctate, Matcher. A nada más y nada menos que Kendrick Lamar, en esto que es Ladder, que por cierto esta canción pues ganó premio, no sé si lo sabías, a grabación del año en los Grammys 2026. Le fue muy bien, ¿eh? Y la canción habla más que nada de una conexión genuina con otra persona. Y es momento de que tú y yo platiquemos sobre cómo es que Lana del Rey se unió al universo de James Bond, el agente 007, Matcher. ¡Wow! Yo te cuento, yo soy Regina Pavón Durán, estoy contigo hasta las 11 de la mañana y esto es Super Tendencia. Resulta que la cantante Lana del Rey ingresó al universo de James Bond con el tema First Light, canción oficial del nuevo videojuego 007 First Light, Matcher, básicamente se llama igual. El tema, pues, que ha sido para muchos fanáticos de Lana del Rey un 10 de 10, para los fanáticos también del videojuego, dicen que es un 10 de 10, así que bueno, Matcher, este videojuego se estrenó ayer, el 27 de mayo, y si tú ya lo jugaste, cuéntame qué tal está. Mientras Calvin Harris, Sam Smith, Promises, la canción número 184 en el Match Morning de Match 93.9.

0: Escuchaste el Match Morning de Match 93.9 más pop. Conéctate, Matcher, a Beyoncé con Single Ladies. ¡Wow! Matcher, traemos toda la actitud de viernes en Match y tenemos más información para ti. Te voy a platicar a las 8:05 cómo es que Sabrina Carpenter se llevó una de las categorías más importantes en los American Music Awards 2026. ¿Cuál fue? Cuéntamelo todo. Estoy más aquí en el Match Morning de Match 93.9 más pop. Conéctate.
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2: ¿Cómo están, Matchers? Bienvenidos, bienvenidas a esto que es el Match Morning, de Match 93.9, Más Pop. Conéctate, saludos a todos los que ya andan chambeando, a todos los que están en el Uber, en el camión, en el taxi, en la base de combis, en la base de camiones, Matchers, a los que venden pepitas y demás. Gracias, Matchers, por estar conectadísimos con nosotros. Les cuento cómo es que Sabrina Carpenter se llevó una de las categorías más importantes en los American Music Awards 2026 a las 8:05, pero también qué rollo, Justin Bieber ganó un premio importante justo también en esos mismos premios.

sigues disfrutando de más música en el Match Morning, The Match 93.9, más pop, conéctate, I Got a Feeling, The Black Eyed Peas, y aquí está la info de Sabrina Carpenter, de cómo es que ya se llevó una de las categorías más importantes de las de los premios Mature, American Music Awards 2026. Yo, Regina Pavón Durán, te cuento el mitotito Mature. Este lunes se llevó a cabo estos premios allá en Las Vegas Mature, y Sabrina Carpenter se llevó el premio a Disco del Año por Mature, Men's Best Friend. ¡Wow! Por encima de Gaga, de Bieber, de Morgan Wallen Mature e incluso de la mismisísima Taylor Swift. Pero aunque ganó Mature, lamentablemente Carpenter fue una de las grandes ausencias de la gala Mature. ¡No lo puedo creer! Todo porque está de gira. O sea, recordemos que anda chambeando mi chiqui baby, entonces no se puede partir en dos, pero miren, ganado lo tenía. Sabrina Carpenter, When Did You Get Hot, la canción 189 en el Match Morning, The Match 93.9, más pop, conéctate.

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1: 8 de la mañana con 11 minutos. Escuchaste en el Match Morning de Match 93.9 Más Pop. Conéctate. Denson Boone, que en esto que es Beautiful Things, canción número Match 190 de este día. Te voy a contar qué están haciendo tus artistas Match favoritos en las Match News a partir de las 8:17 en el Match Morning de Match 93.9 Más Pop. Conéctate.
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Escuchaste del Match Morning, de Match 93.9, más pop, conéctate, in my mind, in my head. Me encanta Matchers. Esto fue cargo de Dinoro y Gigi D'Agostino, y es momento de hablar de las Match News. ¿Qué están haciendo tus artistas Match favoritos? Entérate, yo te acompaño hasta las 11 a.m. con la mejor música y también la mejor información. Regina Pavón Durán al aire en producción Charlie Matcher. Y ahora sí, Viva Rexha anuncia colaboración con David Guetta. La cantante, en una entrevista en los premios American Music Awards, dijo que será este viernes 29 cuando se estrene el tema Sad Girls. Esta sería la segunda vez que colaboran estos artistas. Olivia Rodrigo reveló la lista de canciones que tendrá su nuevo álbum, que se llama You Seem Pretty Sad for a Girl So In Love, que se estrena justo el 12 de junio y serán un total de 13 canciones. El canadiense Drake hace historia al convertirse en el primer artista en la historia en ocupar los tres primeros lugares de la Billboard 200 Albums Matter con su disco Iceman, Abipti y Made for Honor. ¡Wow! Matter anda imparable, igual que Bruno Mars. Por cierto, le fue muy bien en los premios Grammy, se llevó 3. ¡Qué locura! Bruno Mars, I Just Might, la canción Matter número 100.

Match Morning, Match 93.9, más pop, conéctate. Esto fue cargo de Sia Chandelier. Ya son las 8:25. Yo te voy a compartir rapidísimo, Matcher. ¡Qué show! Justin Bieber ganó un premio importante en los American Music Awards. ¿Cómo crees, Regina Pavón Durán? Cuéntamelo todo. Claro que sí, Matcher. La verdad es que estuvo increíble. Esa es súper tendencia ahorita. Y básicamente, Matcher,

0: 8:32, escuchaste del Match Morning, de Match 93.9, más pop, conéctate a Ray. Where is my husband, Matcher? ¿Dónde está mi esposo? ¿Dónde está mi anillo? Uy, qué feo, Matcher. Cuando ya empieza a llegar la edad y dice, siento que me voy a quedar. Ay, pero qué suave también quedarse, Matcher. X. Bueno, eso digo, ¿verdad? ¿Te gustaría ganarte una tablet Match por el Día del Estudiante? Te digo cómo participar con nosotros a las 8:40. Esta fue la canción número 195 en el Match Morning de Match 93.9, más pop, conéctate.
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Escuchaste el Match Morning, The Match 93.9 más pop. Conéctate a One Direction con esto que es, perdón, What makes you beautiful. Ay, ahora Matcher, mi rata todavía está despertando, disculpen ustedes. ¿Cómo ganarte una tablet padrísima por el Día del Estudiante? Yo te lo comparto. Mi nombre es Regina Pavón Durán. Estoy con ustedes hasta las 11 a.m. Saludos a todos los que me escuchan en el trabajo, rumbo a la chamba, haciendo ejercicio y todo lo que andan haciendo, sus actividades, que tengan un día padrísimo. Entren ya, ya, pero ya, Matcher, a nuestra página matchmx.fm/promociones, porque solamente tienen estas cuantas horas, porque el día de mañana decimos ganadores de la tablet. Recuerda que sea al finalizar este programa, así que mucha suerte a todos, Matcher. Y bueno, aquí consentimos a toda la familia. Mientras Tame Impala con Dracula, Matcher, la canción 197, aquí en el Match Morning de Match 93.9, más pop, conéctate. Buen día.

Sigues disfrutando de más música en el Match Morning, The Match 93.9, más pop, conéctate, Save Your Tears, de nuestro artista Match canadiense. Esto fue a cargo de The Weeknd. Te quiero compartir, Matchery, qué show, los estereotipos sociales y cómo afectan cañón nuestro bienestar. Regina Pavón Durán, desde las 6 hasta las 11 de la mañana, acompañándote con muchísima música, Matchery. La verdad es que yo soy también de las que se ha visto afectada por este tema de los estereotipos o de las etiquetas, ¿no? De la sociedad, Matchery. Muchas veces está en el hecho de cómo te vistes, el cómo te peinas, hasta incluso anteriormente los chinos, Matchery. El cabello chino era como, no, o sea, no se peinó, no se bañó, ¿sabes? Ya ahorita como que es más aceptado, pero obviamente, pues afecta al Matchery porque te sientes insuficiente, porque te generan ansiedad, estrés e incluso, Matchery, te hacen que dudes de ti mismo. Así que tranquilo, no dejes que esas voces te ataquen, Matchery, y ámate porque eres único e irrepetible. Vamos a escuchar ahora a Kings of Leon, que esto que es Sex on Fire. Qué rola tan más chida, Matchery. Es la número 199 de este día, aquí en el Match Morning, The Match 93.9, más pop.

0: Match Morning, de Match 93.9, más pop, conéctate. I Kiss a Girl Mature, de Katy Perry, es lo que acabas de escuchar en esta mañana de jueves, casi viernes en Match. Ya traemos toda la actitud de viernes en Match. Me encanta Mature. Y también me encanta que siempre te compartimos muy buena información. Vamos a estar platicando sobre si es buena idea o no volver con tu ex Mature. ¿Qué es lo que dicen los expertos? Acompáñame a descubrirlo a las 9.5 en el Match Morning, The Match 93.9, más pop, conéctate.
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9: Hola, hola, Matchers. Gracias por estar acá en este que es el Match Morning de Match 93.9. Pues comenzamos una hora más con toda la actitud, con información padrísima. ¿Volver o no volver con tu ex? ¿Qué dicen los expertos? Además, ¿cómo ganarte una tablet por el Día del Estudiante, Matchery? Ya mañana decimos ganadores. Te quedan pocos, pues, horas, minutos para poder participar. Y además, ¿qué crees? Harry Styles se defiende luego de que los fans calificaran la escenografía de su gira, Matchery, como la peor de todos los tiempos. ¿Qué está pasando? Esto y más, aquí donde la música no para.

Match Morning, The Match 93.9, más pop, conéctate. Sarah Larson, ¿quién es este que es? Lush Life Matter. ¿Por qué es tan viral el tema de la gira de Harry Styles? Su escenario. Más que nada, su escenario, Matter. Yo estoy contigo de lunes a viernes, de 6 a 11 de la mañana, y te prometo que todo el mundo está hablando de esto, debido a que muchos fans empezaron a criticar Matter de forma muy ofensiva el escenario de la gira de Harry Styles, que se llama Together y Together, que por cierto también va a venir a México. Viene en agosto, Matter, con varias presentaciones. Y la razón es que, pues, el escenario Matter está como muy gigante. Entonces hay mucha gente que siente que no alcanza a ver Matter. Es eso, o sea, dicen es que estamos chaparros. Pero la realidad es que no es malo Matter. O sea, el escenario está chido. Ahora, ¿qué fue lo que dijo Harry Styles? Pues él contestó: la razón por la que hicimos el escenario así es porque quería estar en él con ustedes. Quería estar lo más cerca posible del mayor número de ustedes, porque de eso se trata esta gira. Together, together. Hasta el nombre lo dice Matter. Esperemos que esto se solucione, porque si no, qué horror que lo estén juzgando tan feo, Matter. Me siento mal. También de los escenarios más padres que hemos encontrado, Matter, que pues han venido para acá, artistas Match, Lady Gaga, wow, o sea, 10 de 10. Y Bruno Mars también buenísimo. Y este año seguramente con su gira Romantic Tour también nos va a sorprender. Diciembre, GNP, recuérdalo, inicios de ese mes. Por allá también vamos a estar nosotros. Lady Gaga, Bruno Mars, Die With A Smile, la canción número 200 en el Match Morning.

0: Much More Than the Match 93.9, Más Pop con Nekta The Matcher. End of Beginning, The Joe, es la canción número 201 de este día. Te voy a compartir, ¿es buena idea o no regresar con tu ex? ¿Qué es lo que dicen los expertos? Esto y más a las 9.20, tú y yo platicamos más a detalle en el Much More Than the Match 93.9, Más Pop, conéctate.
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9 de la mañana con 19 minutos, Matcher. Escuchaste en el Match Morning de Match 93.9 más pop. Conéctate, Maneskin, con esto que es Begging You. Una banda italiana que amamos por acá, Matcher. ¿Y sabes qué? Que muchas veces por amor hacemos cosas locas. Regresar con nuestro ex. ¡Oh, my God! ¿Sí o no deberíamos de hacerlo según los expertos? Yo soy Regina Pabón Durán, estoy contigo hasta las 11 de la mañana. Y en general, Matcher, recomiendan no, porque pues ya hubo ahí varias cosas no chidas, ¿no? Manipulación emocional, violencia, infidelidades repetidas, control excesivo, etc. Obviamente sí es que las hubo. Sin embargo, Matcher, ¿podría regresar si la ruptura fue por circunstancias externas o mala comunicación? Y obviamente si los dos reconocen también, pues ahí sus temas, Matcher, ¿no? Entonces, ahora sí que cada quien. Yo no juzgo. Si quieres regresar con tu ex, dale, Matcher. Vida, solo hay una, aunque me veas feo, producción. Baby, no, Matcher de Dominic. La canción 213 del Match Morning, The Match 93.9, más pop. Conéctate.

Match Morning, The Match 93.9, más pop, conecta The Matcher. Una canción del 2007 a cargo de Rihanna se llama Umbrella. ¡Wow! ¡Qué rolota, Matcher! Ya casi es viernes del Match. Les tengo tablets a todos mis estudiantes, Matchers. Sí, yo soy Regina Pavón Durán, estoy contigo hasta las 11 de la mañana. ¿Quieres ganarte tu tablet? Chécate. Entra a nuestra página, número 1, matchmx.fm/promociones. Busca la promo de Tablet Match Día del Estudiante. 2, regístrate. 3, hazlo muchas veces, porque te quedan unas cuantas horas, minutos para poder participar. El día de mañana, al finalizar este programa, estaremos compartiendo los ganadores, así que ¡córrele! Métele turbo, Matcher, y mucha suerte. Harry Styles sonando con As It Was. La rola 206 en Match 93.9 más pop. Conéctate, esto es el Match Morning.

0: Match Morning, The Match 93.9 Más Pop, conéctate. Podrías ser amigo, amiga, de con quien viviste muchas cosas, pero tampoco fueron novios, pero sí fueron más que amigos. Qué fuerte, ¿no? De esto habla esta canción de Somber, que a mí me encanta, y es la número 207 de este día, Matcher. ¡Wow! Se llama Homebreaker y te tengo información padrísima porque vamos a hablar sobre cómo es que te puedes lanzar al concierto de Sam Smith, que viene a nuestro país en el mes de agosto, Matcher. ¿Te gustaría ganar pase cuádruple? Te tengo un pasaporte Match. Estoy más a las 9:40 en el Match Morning, The Match 93.9 Más Pop. Conéctate.
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Match Martin de Match 93.9. Más pop, conéctate. Esto fue a cargo de Billie Eilish. Se llama Bad Guy. Matchers, son las 9:40 minutos. Te cuento cómo lanzarte a los conciertos especiales de Sam Smith. A ver, cuéntamelo todo, Regina. Claro, yo estoy contigo hasta las 11 de la mañana. Saludos para ti que andas chambeando, para ti que estás estudiando y para ti que andas en tu casa dándolo todo, Matcher. Chécate, si eres fan de Sam Smith, te queremos llevar a su regreso a la Ciudad de México con To Be Free Mexico City Matcher, que es el próximo 17, 18, 20 y 21 en el Auditorio Nacional de allá, Matcher, de Ciudad de México. ¿Cómo te lanzas? 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Allá nos vemos en estos conciertos especiales de Sam Smith. Mientras, Viva Rexa, con este que es New Religion, la canción número 210 en el Match Morning, The Match 93.9.

9 de la mañana con 47 minutos. Escuchaste del Match Morning, de Match 93.9, Más Pop. Conéctate a Sabrina Carpenter desde Pensilvania con esto que es Espresso Matcher, que es justo lo que necesitamos. Un café espresso. ¿Tampoco no? Matchers, ¿ustedes saben manejar el enojo? O literal, son de los que explotan cañón. Yo, Regina Pavón Durán, medianamente lo sé manejar. Estoy contigo hasta las 11 de la mañana. Y la neta es que, Matcher, no es fácil manejar el enojo. Sin embargo, hay ciertas cosas que hacen la diferencia, como respirar profundo, hacer una pausa, identificar qué es lo que te está generando, pues, esa molestia, y hablar con la persona, Matcher. También, por supuesto, ya que hablaste con la persona y aún sigues enojado, hacer ejercicio. Te prometo que eso es un 10 de 10. Y si escuchas algún podcast chido, ya sabes, en iHeartRadio, nuestra aplicación oficial que encuentras en radiodigital.mx y que puedes descargar en tu celular o en tu tablet, te juro que vas a aprender cañón a manejar tu estrés, tu enojo, y entonces, mira, vas a andar por la vida fluyendo como nunca. Vamos a escuchar ahora a Katy Perry con esto que es I Kiss a Girl, la canción número 212 en el Match Morning, The Match 93.9, Más Pop. Conéctate.

9:55, Matcher. Estás escuchando más música en el Match Morning, en Match 93.9, más pop. Conéctate, Clean Bandit y Sean Paul con esto que es Rockaday, Matcher. Es momento de hablar de los chicos de BTS que triunfaron en los American Music Awards 2026. ¿En qué categorías o qué show? Ya te lo comparto a las 10:06 en el Match Morning, en Match 93.9, más pop. Conéctate.

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7: Match. 9 de la mañana con 59 minutos. Estás escuchando más música del Match Morning de Match 93.9. Más pop, conéctate. Arrancamos la última hora de este programa y te tengo información de BTS, que está triunfando. Matcher le fue súper bien en los American Music Awards 2026. Además, también, Matcher, platicaremos de las señales de un amor obsesivo. ¡Ah! Hay una película buenísima en cines que me encantó, Obsession. La tienen que ver, Matcher, y habla de eso. También, por supuesto, cómo ganarte una experiencia Match Directioner. Esto y más aquí.
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Match Morning, Match 93.9, Más Pop, Conecta The Matchers, no, Bruno Mars, con esto que es That's What I Like. Y oigan, ¿qué onda con Bruno Mars? Pero con los chicos de BTS, yo estoy todavía más traumada con ellos porque les fue excelente matcher en estos premios, en los American Music Awards 2026. Yo te tengo todos los detalles. Regina Pavón Durán al aire hasta las 11 a.m. Te platico rapidísimo que esta boy band de K-pop es la más importante del mundo, sin duda alguna, matcher. Y volvió a demostrar su talento y arrastre entre los fans en la última versión de los, pues, American Music Awards, matcher. Porque, pues, ellos se presentaron allá en Las Vegas, Estados Unidos, donde ganaron todas las categorías en las que estaban nominados. Artista del año, mejor artista masculino de K-pop y también canción del verano. ¡Qué rollo, matcher, con estos artistas match tan talentosos que tenemos! Los amo de verdad. BTS, Swim, canción 213 en el Match Morning, Match 93.9, Más Pop, conéctate. Swim.

0: Batch Morning, de Match 93.9, más pop, conéctate. 10 de la mañana con 13 minutos, Dua Lipa, Houdini. Matchers, esta rola es la número 215 de este día y te voy a compartir señales de un amor obsesivo. ¡Ah! ¡Qué miedo! Estoy más a las 10.20 en el Match Morning, de Match 93.9, más pop, conéctate.
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10 de la mañana con 21 minutos. Match Morning, The Batch 93.9, más pop, conéctate. Hello de Adele. Señales de amor obsesivo. Mature, ¿será que somos obsesivos? Ya te cuento. Yo soy Regina Pavón Durán. Gracias por conectar conmigo cada mañana de lunes a viernes de 6 a 11 de la mañana. Básicamente las señales son que necesitas constantemente saber dónde está la otra persona, qué está haciendo, con quién está y con quién está hablando. Celos excesivos, mature. Es que le habla María, ¿y por qué le habla? ¿Y por qué esto? ¿Y por qué aquello? Revisa su celular. Checas los mensajes. Ve sus redes sin permiso, Mature. E incluso, Mature, tienes miedo extremo a que te abandonen. Está fuerte, está fuerte. A lo mejor sí, hay dos que tres matchers con amor obsesivo. ¿Será? Olivia Dean, So Easy to Fall in Love, la canción 217, en el Match Morning, The Match 93.9. Más pop, conéctate.

Match Morning de Match 93.9 más pop, conéctate. David Guerra con esto que es Titanium al lado de Sia Nature. 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Mientras, Cereal con Stumbling In, la canción 219 en el Match Morning de Match 93.9 más pop. Conéctate.

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1: Match Morning, The Match 93.9, más pop, Connect the Matcher. Escuchaste en la música Olivia Rodrigo con esto que es Drop Dead, la rola 220 de este día. Y si quieres ganarte una tablet, llegaste al lugar indicado, porque estamos celebrando a todos los Matchers estudiantes en su día. Esto se los comparto a las 10:43 en el Match Morning, The Match 93.9, más pop, conéctate.
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Match Morning, The Match 93.9, más pop, conecta The Matcher. Qué cool canción del 2015 a cargo de Jason Derulo. Se llama One, Two, One, Me Matcher. Y te voy a decir cómo ganarte tu tablet por el Día del Estudiante. Mi nombre es Regina Pavón Durán. Gracias infinitas por conectar conmigo cada mañana desde las 6 hasta las 11. Club de los Madrugadores, ¿dónde están? Oigan. Bueno, Matchers, la fórmula para ganar tu tablet es súper fácil. Solo tienes que entrar a nuestra página matchmx.fm/promociones y registrarte en la promo de la tablet Match Día del Estudiante. Recuerda que ya quedan pocas horas para participar porque el día de mañana diremos los ganadores al finalizar este programa. Así que mucha suerte, Matchers. Mientras, vamos con algo muy viernes en Match. Esto es a cargo de Huggle y Stuttle. Se llama Jamaican y es la canción Matcher número 222 en el Match Morning. Match 93.9, más pop, conéctate.

Match Morning, Match 93.9, más pop, conéctate, Matcher, y disfrutaste de una canción de un artista Match canadiense, se llama The Weeknd, esto fue Blinding Lights, y es momento de despedirnos, esperando que te lo hayas pasado super cool, disfrutando de mucha música, de buenas promociones, de mucho chisme, ya sabes, hasta las 11 a.m. Estuvo en producción Charlie, en la voz Regina Pavón Durán. Gracias por seguirnos en redes sociales, ya sabes que nos encuentras en todos lados como @matchnxfm, pero también Matcher en nuestro Instagram oficial. Por cierto, si no nos sigues, ¿qué estás esperando? Nos puedes encontrar como nada más y nada menos que Match Radio HQ, para que cheques todo lo que estamos compartiéndote todos los días. Te quedas con la última canción de este programa, que es la número 224, le pertenece a Alicia Keys, se llama Girl on Fire. Muy empoderada esta rola, disfrútala en el Match Morning, The Match 93.9, más pop, conéctate. Hasta mañana, chao.

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2: Estás en Match 93.9 Más Pop. Conéctate, Matcher. Qué gusto poder saludarte en este jueves, ya casi viernes, en Match. Yo soy Servando Villa, contigo hasta las 3 de la tarde con la mejor música en estos momentos. 10 de la mañana con 59 minutos en esta hora. Te tengo información de Taylor Swift y también de la colaboración entre Justin Bieber y también Nicki Minaj. Está increíble. Toda la información te la tengo, además de cómo te puedes ganar tu tablet por el Día del Estudiante. Sí, te estamos regalando tu tablet por el Día del Estudiante en este mes de mayo, y te tengo la dinámica en esta hora y mucho más aquí en Match 93.9 Más Pop. ¡Conéctate!

Estás en Match 93.9 más Pop. Conéctate con Rihanna. Fue Don't Stop the Music, lo que escuchaste a las 11 de la mañana con 7 minutos, 11 y 7, mi queridísima Matcher, de este jueves ya 28 de mayo. Qué gusto poder saludarte y pasarte la información de que Nicki Minaj y Justin Bieber, a pesar de que ya tiene muchos años esta canción que salió, pues la siguen rompiendo. Yo soy Servando Villa, contigo hasta las 3 de la tarde con la mejor música. Y es correcto, Beauty and the Beat tuvo un repunte, esta colaboración entre Justin Bieber y Nicki Minaj, regresando al puesto número uno, de lo más escuchado allá en plataformas digitales. Tuvo alrededor, bueno, casi las 5.5 millones, 5.5 millones de reproducciones justamente ayer, esta canción de Justin Bieber y Nicki Minaj, llegando, como te comento, al puesto número uno de lo más escuchado en plataformas digitales alrededor del mundo. Llega Justin Bieber y Nicki Minaj precisamente con Beauty and the Beat, canción 226 del día. Lo escuchas aquí en Match 93.9 más Pop. Conéctate.

0: Estás en Match 93.9 más Pop. Conéctate con Sabrina Carpenter. Fue Man Child lo que escuchaste de su álbum. A ver, Man Child fue de Man's Best Friend del año pasado. Lo escuchaste a las 11 de la mañana y 15 minutos. Canción 227 de este día. Matcher, por ahí están en redes sociales diciendo que tendríamos música de Taylor Swift en una película de Pixar. Te tengo los detalles en 7 minutos a las 11 y 22 aquí en Match 93.9 más Pop. ¡Conéctate!
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Estás en Match 93.9 más Pop. Conéctate con Vanessa Carlton. Fue A Thousand Miles lo que escuchaste. A las 11 de la mañana y 23 minutos. Matcher, ¿te imaginas a Taylor Swift con, bueno, música de Taylor Swift en la siguiente entrega de Toy Story? Yo soy Servando Villa, contigo hasta las 3 de la tarde con la mejor música. Y durante varias semanas, estas últimas semanas, se estuvo manejando la información de que probablemente habría música por parte de Taylor Swift en la nueva película de Pixar, que sería, pues, la siguiente, Toy Story 5. Tal como fue el caso con nuestra artista Match SZA, que dio una canción, Save the Day, en la película pasada de Pixar, la de Hoppers, la de Operación Castor. No se veía, no se escuchaba descabellada la idea, pero después de varias semanas de rumores, dimes y diretes, pues ya quedó en que no. No hay participación de Taylor Swift en Toy Story 5, y ya veremos cómo le va a la película, la quinta entrega de esta saga de los juguetes de Woody, Buzz y compañía, cuando se estrene en los cines. Pero sí, Taylor Swift no va a estar ni con música en esta película. Escuchamos precisamente a Taylor Swift con la canción 229 del día de hoy. Se llama The Fate of Ophelia, de su álbum The Life of a Showgirl. Lo escuchas como la canción 229 de hoy, obviamente aquí en Match 93.9 más pop. Conéctate.

Estás en Match 93.9 más Pop. Conéctate con Alejandro. Está a cargo de Lady Gaga. ¿Lo escuchaste? A las 11 de la mañana y 32 minutos, Matcher, te pregunto, ¿cómo te caería ganarte una tablet Match? Pues te tengo noticias. Yo soy Servando Villa, contigo hasta las 3 de la tarde con la mejor música, y te estamos regalando tu tablet Match por el Día del Estudiante. ¿Tú quieres participar? Es muy sencillo. Lo único que tienes que hacer es ir a nuestra página en matchmx.fm/promociones. Va otra vez. matchmx.fm/promociones. Sí o sí, te vas a encontrar el banner de las tablets Match. ¿Va que va? Le vas a dar tap ahí, le vas a dar clic, te registras en segundos. Tu registro queda súper, hiper, mega rápido y listo. Con esto ya estarás participando para ganarte una de las tablets Match que tenemos para ti en este mes de mayo por el Día del Estudiante. Llega Dua Lipa con Levitating, rola 231 de este día. ¿Lo escuchas? Obviamente aquí en Match 93.9, más pop. ¡Conéctate! 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

0: Estás en Match 93.9 más Pop. Conéctate con Ed Sheeran. Fue perfect. Lo que escuchaste, como la canción 232 del día de hoy a cargo de Ed Sheeran. ¡Qué rolanón! 11 de la mañana y 41 minutos. En 7 minutos más, a las 11 y 48, te cuento las calificaciones que tiene la película de Billie Eilish, The Hit Me Hard and Soft, The Tour. Le fue bastante bien. Te tengo los detalles a las 11.48 aquí en Match 93.9. Más Pop. Conéctate.
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Estás en Match 93.9 más Pop. Conéctate con este Rolanón de Tame Impala. Fue Drácula lo que escuchaste a las 11 de la mañana y 49 minutos. 11 y 49, mi queridísimo Matcher. Calificaciones tremendas. De verdad, súper positivas para Hit Me Hard and Soft the Tour, la película de Billie Eilish. Yo soy Servando Villa, contigo hasta las 3 de la tarde con la mejor música, ya te la you know. Y precisamente esta película de Billie Eilish, codirigida por ella misma y por James Cameron, Hit Me Hard and Soft the Tour, este vistazo que tenemos a su gira mundial que duró 14 meses y le fue bastante bien. Pues también con la crítica, le fue bastante bien, y con el público, la crítica le dio un 96% de calificación, mientras que la audiencia, el público, le dio 91. Cifras tremendas que si tú viste esta película me debes de decir, no, pues sí, claro que sí, yo lo viví. Y si no la viste, tienes que verla definitivamente. Wildflower de Billie Eilish, canción 234 del día de hoy. Lo escuchas, obviamente, aquí en Match 93.9, más pop, conéctate.

0: Estás en Match 93.9 más Pop. Conéctate con la canción 235 de hoy, When I Was Your Man, a cargo de Bruno Mars, canción 235 de este día. Aquí donde la música no para, la música no se detiene. Te sigo acompañando hasta las 3 de la tarde en Match 93.9 más Pop. Conéctate.
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2: Estás en Match 93.9 más Pop. Conéctate, Matcher. Qué gusto poder saludarte en esta ya nuestra segunda hora juntos. En este jueves casi viernes en Match, ya el 28 de mayo. Yo soy Servando Villa. Contigo hasta las 3 de la tarde con la mejor música. En esta hora te tengo información sobre cómo te puedes ganar tu tablet Match en este mes de mayo por el Día del Estudiante. Además, también te tengo información de tus artistas Match preferidos. Y te agradezco mucho que nos escuches en tu radio, también en nuestra aplicación oficial de iHeartRadio o a través de tu bocina inteligente. Tú estás aquí en Match 93.9, más pop, conéctate.

Estás en Match 93.9 más Pop. Conéctate con Uprising a cargo de Muse. Lo que escuchaste a las 12 del día con 9 minutos, 12 del día con 9. ¿Cuándo se estrena la secuela de Las Guerreras K-Pop? Yo soy Servando Villa, contigo hasta las 3 de la tarde con la mejor música. Y pues parece que se vino mucha chamba para Sony Pictures Animation, también para Netflix, que ya está planeando pues incluso una gira mundial de Las Guerreras K-Pop, lo que implicaría pues nueva música, porque pues solamente pudimos escuchar alrededor de 3 canciones de parte de Las Guerreras K-Pop. No sabemos si esta gira mundial también implique pues una representación de la película o un show casi casi como teatral, así que ya veremos cómo sucede este el asunto. Pero lo que sí también ya es seguro es que para 2029 estará llegando la secuela, la parte 2, la continuación de K-Pop Demon Hunters, Las Guerreras K-Pop, allá en plataforma de streaming. A ver si las lanzan ahora en cine con todo el éxito que tuvo. Creo que sería una jugada inteligente. Canción 238 de hoy a cargo de las Huntrix es Golden, sonando aquí en Match 93.9. Más pop, conéctate.

Estás en Match 93.9 más Pop. Conéctate con Lola Young, fue Messi. Lo que escuchaste a las 12 del día con 18 minutos, temazo. Temazo de nuestra artista Match que llegó para hacer la rola 239 del día de hoy. Aquí en Match 93.9 más Pop.

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Estás en Nacho 93.9 más Pop. Conéctate con los Black Eyed Peas. Fue Let's Get Started. Lo que escuchaste a las 12 del día con 24 minutos. 12 del día y 24 minutos, mi queridísimo Matcher. Tú ya has escuchado esta canción que viene en todos lados prácticamente, ¿o no? Pues te tengo un dato con el que nos vamos a ir para atrás. ¡Todo mundo! Yo soy Servando Villa, contigo hasta las 3 de la tarde con la mejor música. Y es correcto, esta canción de Milky, que está acaparando los lugares, los puestos de popularidad en todo el mundo, suena en redes sociales, en TikTok, aquí, allá y en todos lados. Bueno, esta canción de Milky es de 2002. Sí, de 2002, estrenada hace casi ya 24 años. Lanzada por allá en aquel lejano año del 2002, estaba llegando ya a las listas de popularidad al final de ese año y principios de 2003. Bueno, gracias a las redes sociales, a los trends, a TikTok y a todo este conglomerado de redes sociales, pues Milky regresa a los puestos de popularidad, a los primeros puestos de las listas de popularidad alrededor del mundo, acaparando, como te comento, los trends, los videos allá en TikTok. 24 años después, casi 24 años después, esta canción regresa a lo más alto de las listas de popularidad y llega justamente para ser la canción 241 del día de hoy, a cargo de Milky. Se llama Just the Way You Are y lo escuchas obviamente aquí en Match 93.9, más pop, conéctate.

Estás en Match 93.9 más Pop. Conéctate con Robbie Williams, nuestro artista Match de Reino Unido para el mundo. Llegó Tripping a las 12:34. Tenemos nueva marca para Justin Bieber en plataformas digitales. Te cuento, yo soy Servando Villa, contigo hasta las 3 de la tarde con la mejor música. Y sí, nuestro artista Match, Justin Bieber, tiene ya 29 canciones, 29 rolas con un mínimo de 800 millones de reproducciones por allá en plataformas digitales. La última en lograr este hito fue su canción Daisies de su álbum Swag, lanzado el año pasado, lanzado en 2025. Así que enhorabuena para Justin Bieber, que ya tiene 29 canciones en plataformas digitales con un mínimo, cada una, de 800 millones de reproducciones. Ya suena Justin Bieber junto a The Kid LAROI. Se llama Stay, la canción 243 del día de hoy. ¿Lo escuchas? Obviamente, aquí en Match 93.9 más pop, conéctate.

0: Estás en Match 93.9 más Pop. Conéctate con Sophie Ellis Bextor. Fue Motor on the Dance Floor lo que escuchaste como la canción 244 de este día. 244 canciones hasta este momento, aquí donde la música no para, la música no se detiene. Mi queridísimo Matcher, no te nos vayas porque te tengo la información de toda la dinámica para que te ganes tu tablet Match en este mes de mayo por el Día del Estudiante. Y si tú quieres participar, te tengo los detalles a las 12.48 aquí en Match 93.9. Más pop, conéctate.
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Estás en Match 93.9 más Pop. Conéctate con Sara Larson fue Midnight Sun. Lo que escuchaste a las 12 del día con 48 minutos. 12 y 48, mi queridísimo Matcher. Tenemos para ti tu Tablet Match. ¿Quieres participar? Yo soy Servando Villa. Contigo hasta las 3 de la tarde con la mejor música. Y es correcto, por el Día del Estudiante Match, en este mes de mayo, te estamos regalando tu Tablet Match. 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Diagonal promociones, y allá vas a toparte con todas las promociones vigentes. 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Lo que llega para ser la canción 246 del día de hoy a cargo de Sabrina Carpenter. Se llama Please, Please, Please. Y lo escuchas, obviamente, aquí en Match 93.9 más Pop. Conéctate.

0: Estás en Match 93.9 más Pop. Conéctate con B.O.B. y Jessie J. for Price Tag. Lo que escuchaste a las 12 del día con 56 minutos, canción 247 de este día. Yo te sigo acompañando con la mejor música de aquí hasta las 3 de la tarde en Match 93.9 más Pop. Conéctate.
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2: Estás en Match 93.9, más pop. Conéctate, Matcher. Qué gusto poder saludarte en esta nuestra tercera hora juntos. Yo soy Servando Villa, contigo desde las 11 de la mañana hasta las 3 de la tarde, con la mejor música. Te mando la mejor de las vibras a ti que nos escuchas en la combi, en el camión, en el taxi, en el Uber, en tu carro, desde donde sea que hagas match con nosotros. Muchísimas gracias también por escucharnos, ya sea en tu radio en FM o a través de tu bocina inteligente o también en nuestra aplicación oficial de iHeartRadio. Tú estás aquí con la mejor música, obviamente. En Match 93.9, más pop, conéctate.

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1: Estás en Match 93.9 más Pop. Conéctate con Break My Heart a cargo de Dua Lipa. Lo que escuchaste a la 1 de la tarde con 14 minutos. 1 y 14, mi queridísimo Matcher. Está haciendo mucho calor en la capital mundial del gazpacho, así que tomen mucha agüita, cúbranse del sol. Canción 251 de este día, Matcher. Te tengo información de cómo te puedes ganar boletos para ir a ver a los ex One Direction en sus conciertos en solitario. Todos los detalles te los tengo en 7 minutos a la 1:21 aquí en Match 93.9 más Pop. Conéctate.
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Estás en Match 93.9 más Pop. Conéctate con Lady Gaga for Born This Way. Lo que escuchaste a la 1 de la tarde con 22 minutos. 1 y 22, mi queridísimo Matcher. 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Llega Bruno Mars con la canción 253 del día de hoy. Se llama I Just Might y lo escuchas aquí en Match 93.9 más Pop. Conéctate.

Estás en Match 93.9 más Pop. Conéctate con Adam Levine y compañía. Son Maroon 5, quienes estarán viniendo próximamente a nuestro país. Fueron con este Ronald Moves Like Jagger, lo que escuchaste a la 1 de la tarde con 30 minutos. 1:30, Matcher. Ya sabes de nuestra campaña de Aseco. Yo soy Servando Villa, contigo hasta las 3 de la tarde con la mejor música. 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Por acá estamos esperando ya tu mensaje. Estamos escuchando a Miley Cyrus con la canción 255 del día de hoy. Se llama Flowers. Si lo escuchas, obviamente aquí en Match 93.9, más pop, conéctate. 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

0: Ofertas en Match 93.9 más Pop. Conéctate con We Don't Talk Anymore a cargo de Charlie Puth y Selena Gómez. Lo escuchaste a la 1:39 p.m. En 7 minutos más, a la 1:46, te cuento cómo te puedes ganar tu Tablet Match, porque te estamos regalando Tablets Match en este mes de mayo por el Día del Estudiante. La dinámica te la cuento a la 1:46 aquí en Match 93.9 más Pop. Conéctate.
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Estás en Match 93.9 más Pop, conéctate con Religion. Esto a cargo de Bebe Rexha y Faithless. Lo escuchaste a la 1 de la tarde con 47 minutos. ¿Y qué crees? ¿Qué crees? 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Yo soy Servando Villa, contigo hasta las 3 de la tarde con la mejor música. 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Ya estamos escuchando en estos momentos a la 1 de la tarde con 48 minutos la rola número 258 del día de hoy a cargo de Justin Bieber y Daniel Caesar. Se llama Peaches y lo escuchas aquí en Match 93.9 más Pop. Conéctate.

0: Estás en Match 93.9 más Pop. Conéctate con este rolonón de nada más y nada menos que de Ariana Grande. Canción 259 de hoy, Side to Side. Lo que escuchaste a la 1:54, 1:54. ¿Y qué crees? En 5 minutitos más, cuéntamelos. En 5 minutos vamos a iniciar la hora de música continua. ¿Y qué onda con la hora de música continua, Servando? ¿Qué es eso? Bueno, pues es una hora de pura música, sin cortes comerciales, sin interrupciones, sin nada de eso. Solamente la mejor música y de manera continua aquí en Match 93.9 más Pop, conéctate.
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2: Estás en Match 93.9 más Pop. ¡Conéctate, Matcher! Qué gusto poder saludarte en la hora de música continua. No sé ustedes, pero siento que el día se pasó volando. De repente llegué a las 11 aquí a trabajar y de repente ¡pum! Ya son las 2 de la tarde. Ya estamos en la hora de música continua de Match 93.9, donde no vas a escuchar ni un spot, ni un comercial, ni nada de eso. Solamente la mejor música. Y de manera continua, en esta hora te tengo información de cómo te puedes ganar tu tablet Match con nosotros en este mes de mayo y toda la información de tus artistas Match preferidos aquí en Match 93.9 Más Pop. Conéctate.
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Estás en Match 93.9 más Pop. Conéctate con la princesa del pop. Fue Womanizer de Britney Spears. Lo que escuchaste a las 2 de la tarde con 8 minutos. 2 de la tarde con 8 minutos. Oye, ¿tú me creerías si te dijera que todavía alcanzas boletos para Bruno Mars? Bueno, pues más vale que me creas porque sí, todavía hay boletos para ver a Bruno Mars. Yo soy Servando Villa, contigo hasta las 3 de la tarde con la mejor música. 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Escuchamos ya a Bruno Mars con un rolandón. Se llama Risk It All, canción 262 del día de hoy, de su álbum The Romantic, estrenado en febrero pasado. Lo escuchas aquí en Match 93.9. Más pop, conéctate.

Estás en Match 93.9 más Pop. Conéctate con Luther en la hora de música continua. Este rolanón de Kendrick Lamar y SZA, ¿lo escuchaste? A las 2 de la tarde con 15 minutos. Matcher, hay rumores de que Daft Punk podría estar regresando próximamente. Yo soy Servando Villa contigo hasta las 3 de la tarde con la mejor música. Pero estos rumores, pues dan de qué pensar, porque sabemos que tras su separación, pues se vio y se sintió como algo definitivo, algo como de, bueno, nos divertimos, estuvo muy cool, estuvo muy chido, así que bye, ahora disfrutar a nuestras vidas. Pero con tantos eventos en puerta, con tantas cosas que están pasando últimamente en Big 2026, puede que tengamos de regreso, a lo mejor no con el mismo concepto, con esto de los robots haciendo música, porque también está pues pegando esto lo de la IA y es el asunto. Bueno, pero pues ¿por qué no? Podríamos verlos con algún concepto distinto a los chicos de Daft Punk, que ya suenan con la canción número 264 del día de hoy junto a Pharrell Williams. Este rolonón se llama Get Lucky y lo escuchas a las 2 de la tarde con 16 minutos, canción 264 del día, aquí en Match 93.9, más pop, conéctate con la hora de música continua.

Estás en Match 93.9 más Pop. Conéctate con Enrique Iglesias. Fue I Like It. Lo que escuchaste a las 2 de la tarde con 26 minutos, 2 con 26 Matcher. Se cumplieron ya 2 años de lanzamiento del álbum más reciente de Billie Eilish. Yo soy Servando Villa, contigo hasta las 3 de la tarde con la mejor música. Y es correcto, por estas fechas, más o menos, de mayo, pero de hace 2 años. Justamente en 2024 estaba llegando el álbum Hit Me Hard and Soft, que traía rolas como Launch, Chihiro, Wildflower, Birds of a Feather y muchas otras más. Sí, ya 2 años del estreno de este álbum, del cual se desprende justamente, como te decía, esta última canción, Birds of a Feather, canción que llega para ser la rola número 267 de este día.

con la mejor música. ¿Hace cuánto que Sabrina Carpenter no se presenta, pues, con algún concierto en nuestro país? Porque a diferencia de que, pues sí, muchos dicen que no, nunca ha venido, pues sí, fungió como abridora, como telonera de los conciertos de Taylor Swift en nuestro país en The Eras Tour. Eso fue ya hace años, ya hace algunos ayeres, y estamos esperando a que anuncie fechas por acá, porque tuvo una ventana disponible para venir a México, sin embargo, no se sabe por qué no vino. Estuvo en varios festivales en Latinoamérica, pero no vino a México. No vino a México y luego se pasó al Festival de Música de Coachella 2026 en abril de este año, y pues ya, nos tocó esperar, esperar y esperar. Y estaremos a la expectativa si viene en 2026 o hasta 2027. Ella es Sabrina Carpenter con Wendy You Get Hot, canción 269 de hoy en Match 93.9.

Estás en Match 93.9 más Pop. Conéctate con Eli. Fue Dilema lo que escuchaste. A las 2 de la tarde con 34 minutos, 2:34, se manejan versiones de que probablemente Sabrina Carpenter venga a nuestro país. Si no es en 2026, 2027, yo soy Servando Villa, contigo hasta las 3 de la tarde.

Estás en Match 93.9 más Pop. Conéctate con Eminem. Fue The Real Slim Shady lo que escuchaste a las 2 de la tarde con 42 minutos, 2:42. ¿Ya escuchaste Dracula? Seguramente sí, de Tame Impala. Te tengo información, yo soy Servando Villa, contigo hasta las 3 de la tarde con la mejor música. Y es que Tame Impala resulta que nunca había estado en el top 10 del Hot 100 de Billboard hasta ahora, porque con esta canción de Dracula, el remix de Jenny, pues ya está en el top 10. Bueno, llegó a la semana pasada al top 10, a los lugares más altos del Hot 100 de Billboard. Súper merecidísimo para Tame Impala y compañía, pues a quienes ya estamos escuchando con la rola número 271 del día de hoy. Se llama Dracula y lo escuchas a las 2 de la tarde con 43 minutos. Obviamente, ¿dónde más? Es correcto, sí, aquí en la hora de música continua de Match 93.9 más Pop. Conéctate.

Estás en Match 93.9 más Pop. Conéctate con Lady Gaga. Fue Just Dance lo que escuchaste a las 2 de la tarde con 53 minutos. Con esto nos toca decir adiós, goodbye. Que tengan un excelente, excelente jueves 28 de mayo. Se quedan en muy buenas manos porque ya está aquí, ya ha ingresado al edificio. Ella es Regina Pavón Durán, al aire en Match para acompañarte desde las 3 de la tarde hasta las 7 de la noche con la mejor música. Yo te dejo con la rola 274 del día de hoy a cargo de Kygo, se llama Firestone, y lo escuchas cerrando el programa del día de hoy y por ende también la hora de música continua. Yo soy Servando Villa, nos escuchamos mañana a las 11 de la mañana en el viernes, viernes en Natch 93.9, más pop, conéctate, hasta la próxima, bye.

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Hello, Butters. ¿Cómo están? Oiga, buen provecho para todos los que ya andan comiendo, para todos los que van a empezar a comer también. Que sea muy grato este momento. Yo los voy a acompañar hasta las 7 de la tarde. Les tengo información de Bruno Mars, Mattery. ¿Qué está pasando con él? ¿Cómo le fue en los increíbles premios American Music Awards 2026? Por supuesto, también cómo ganarte, Mattery, tu tablet match por el Día del Estudiante. ¿Y cómo es que tú puedes vivir una experiencia padrísima? Porque estamos buscando a los fans, más fans de One Direction.

Sigues escuchando más música en Nach 93.9, más pop, conéctate. Esto fue a cargo del hawaiano Bruno Mars con un Treasure Matcher. Qué buena rola. Y oigan, les tengo noticias justo hablando de Bruno Mars, porque él anda con todo. Triunfó en los premios American Music Awards. ¿Cómo lo hizo? Yo soy Regina Pavón Durán, acompañándote hasta las 7 de la tarde el día de hoy. Y sí, efectivamente, estos premios se llevaron a cabo el lunes pasado allá en Las Vegas, Matcher. Y básicamente, él ganó en las categorías Mejor Artista Masculino de R&B, Mejor Canción R&B y Mejor Álbum R&B, macho. O sea, arrasó. ¿Qué onda con este hombre? Lo amamos. También amamos a un artista que está dándolo todo y que ya ha dicho que acercarse a Dios ha sido lo mejor que le pudo haber pasado, porque con eso, Matcher, es que logró poder enfocar su vida y lanzar esta rola. Where's My Husband? Es The Ray, es la rola, Matcher, número 277 en Match 93.9, más pop, conéctate.

Continúa escuchando más música en Match 93.9, más pop, conéctate. Wow, con esta canción, Harry Styles, se llama Late Night Talking. Me encanta, Matchers. Les tengo, obviamente, toda la información acerca de las tablets Match. ¿Cómo te la ganas, Regina? Cuéntamelo todo. Claro. Mira, yo te acompaño hasta las 7 de la tarde y lo único que tienes que hacer es entrar a nuestra página oficial matchmx.fm/promociones. Buscar el banner de tablet Match Día del Estudiante. Entrar y registrarte. Entre más veces tú lo hagas, pues más oportunidad de ganar tienes, Matcher. Así de fácil. Mañana decimos ganadores al finalizar el Match Morning antes de las 11 a.m. para que estés súper atento, ¿ok? Mientras, Olivia Dean, So Easy to Fall in Love, la canción Matcher, número 280 de este día aquí en Match 93.9, más pop, conéctate, buen provecho.

0: Sigues escuchando más música en Match 93.9, más pop. Conéctate de Weekend. Con esto que es Can't Feel My Face Matcher. La rola 285 de este día. Te voy a compartir cómo vivir la experiencia más padre de tu vida. Obvio, con la boy band más icónica de los últimos tiempos. Estoy hablando de One Direction. Esto te lo comparto a las 3:43 porque sí, te puedes ganar accesos a los conciertos de los ex One Direction en modo solista activado. Aquí en Match 93.9, más pop, conéctate.
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Match 93.9, más pop, conéctate, Metro, Jamaica, The Huggle y solo, wow, me fascina esta canción, Matchers. Muy viernes en Match, andamos con toda la actitud y con muchos regalos para ustedes, una experiencia Match con One Direction. ¿Cómo la puedes vivir con nosotros? ¿Cómo te puedes lanzar a los conciertos, Matcher, de Zayn Malik y Harry Styles? Yo soy Regina Pavón Durán. Estoy contigo hasta las 7 de la tarde en este día maratónico de radio. Gracias por permitirme estar en tus oídos, Matcher, acompañándote en el Uber, Didi, camión, taxi, combi, con toda la actitud. 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Mientras Sabrina Carpenter, Espresso Matcher, ya sonando de fondo, la canción 287 en Match 93.9, más pop, conéctate.

0: 3:52, Matcher. Escuchaste el Match 93.9 más pop. Conéctate a Justin Bieber con esto que es Sorry. Esta canción es la número 288 de este día, Matcher. Y oye, quédate conmigo porque te voy a compartir qué onda con Summer, que está con todo, Matcher. Le he estado yendo muy bien. Pero ¿a qué se debe? Ya platicamos esto a las 4:06 en Match 93.9 más pop. Conéctate.
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4: Ya son las 3 de la tarde con 57 minutos. Estamos acompañando con la mejor música, las mejores promociones hasta las 7 de la tarde, Nature. Te voy a compartir cómo es que Songbird está, nombre, literal, en la cima del éxito. Pero ¿cómo lo está logrando? Ya te platico, porque no lo vas a poder creer. Además, también vamos a platicar, Nature, sobre Taylor Swift, de que ella podría ser protagonista en una película animada. ¿Cómo crees? ¿Y cómo ganarte tu tablet por el Día del Estudiante? Porque mañana decimos ganadores. Así que, atención, Matcher. La dinámica es muy sencilla y te la comparto en mi...

Sigues escuchando más música en Match 93.9, más pop, conéctate, Matcher. Esto fue a cargo de John Legend, se llama All of Me, y es momento de hablar del éxito de Summer. ¿A qué se debe Regina Pavón Durán que este artista de la nada está logrando cosas increíbles? Estoy con ustedes hasta las 7 de la tarde, y la neta es que sí, Matcher, Summer literal era un desconocido. Empezó a subir su música en plataformas digitales, en TikTok, se empezó a dar a conocer y todo el mundo lo empezó a escuchar. Sin embargo, Matcher ahora pues está reinando en el Coachella allá en España, Matcher. Sí, de verdad, o sea, agotó el pasado febrero sus entradas en España y además permanece en el 40 del ranking de artistas más escuchados en la plataforma verde, Matcher. Probablemente ahorita ya más de 60 millones de personas conocen a Shane Bosé, o sea, Summer, Matcher. Lo amamos absolutamente, es una gran persona, Matcher, lo está dando todo, y es un artista estadounidense que está sonando de fondo con esto que es Heartbreaker, un rompehogares, Matcher. Wow, qué fuerte, ¿no? Es la canción 289 en Match 93.9, más pop, conéctate.

0: 4:13, Matchers. Sigues escuchando Match 93.9 más pop. Conéctate, Dua Lipa, con esto que es Houdini. La rola 290 de este día, Matcher. ¿Y qué crees? Te tengo una sorpresa, ¿eh? Y es que, Matcher, te voy a estar compartiendo qué onda con Taylor Swift, que ella podría ser la imagen de una película animada. ¿La voz? ¿Cómo? A ver, ya te cuento. Estoy más a las 4:20 aquí en Match 93.9 más pop. Conéctate. Saludos a todos los que nos vienen escuchando en su Uber.
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Escuchaste el Match 93.9 más pop, conecta de Matcher a Jay-Z con esto que es Empire State of Mind, Matcher. ¡Ya me estoy volviendo loca! Ya saben que yo siempre estoy haciendo mil cosas acá en cabina y no inventen, tuvimos unos invitados de honor que ya mañana les platicaré qué show. Matchers, mientras les quiero compartir después de haber escuchado Empire State of Mind de Alicia Keys y Jay-Z, ¿qué onda con Taylor Swift? Porque ella podría ser la voz, la imagen de una película animada. ¿Es en serio, Regina Pavón Durán? Pues déjame te cuento todo. Yo estoy contigo hasta las 7 de la tarde, Matcher, y esto es muy probable. Eso es lo que se dice en redes sociales, Matcher, porque al parecer ella sería imagen de una película de Pixar. Ajá, sí, eso es lo que se sabe hasta el momento. No se sabe más realmente, pero se dice que sería una película animada que estaría saliendo el año que viene. Vamos a ver qué pasa, porque no se ha revelado mucho, pero muchos dicen que incluso podría ser de Toy Story, Matcher. Ella no ha dicho nada, entonces vamos a ver. Taylor Swift, The Faith Ophelia, canción 293, el Match 93.9 más pop, conéctate. 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
1: Su nuevo documental que está padrísimo, Matcher. Yo soy Regina Pavón Durán, estoy contigo de lunes a viernes de 6 a 11 del Match Morning, pero hoy te acompaño hasta las 7 de la tarde en este programa, esperando que te la pases increíble. Saludos, Matchers, a todos los que andan en la combi, en el Didi, en el Uber, que apenas vamos a comer, por cierto, yo apenas voy a comer, provechito a todos, Matchers. Les comparto rapidísimo que Billie Eilish junto a James Cameron lanzaron un concierto Matcher que se llama Hit Me Hard and Soft, The Tour Live in 3D Matcher. La verdad es que a mí me encantó. Yo lo fui a ver un día antes del estreno y fue majestuoso. Si no lo han visto, ¿qué están esperando? De verdad, es algo increíble, Matcher. Y Billie Eilish, de hecho, ha hablado sobre si los futuros artistas podrán aprovechar SoundCloud como lo hizo ella, ¿no? Y ella decía, pues, que sí, considera que es algo que puede pasar, ¿no? Ella disfrutó muchísimo hacer esta producción, Matcher. Recordemos que fue también coproducida por ella, este concierto película, y aún está en cartelera para que, bueno, este fin de semana que apenas comienza, que digo, ya sé, es jueves, pero mañana es viernes el match y ya se siente el fin de semana, pues aproveches. Billie Eilish, Wildflower, la rola 294 en Match 93.9, más pop, conéctate.

Match 93.9 más pop. Conéctate, Juras de Lady Gaga. Es lo que acabas de escuchar en esta mañana. Ay, mañana. En esta tarde, Matcher, ¿qué onda con mi vida? En esta tarde de jueves, casi viernes en Match, canción 292. Y te cuento, The Weeknd estuvo o no presente en los American Music Awards 2026. ¿Ganó? ¿No ganó? Ya platicamos de esto. A las 4:46 en Match 93.9 más pop. Conéctate.

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4:48 en Match 93.9, más pop, conéctate, Matcher. Midnight Sun, de nada más y nada menos que Sarah Larson, es lo que acabas de escuchar en esta tarde de jueves, casi viernes en Match. Son las 4:48 y vamos a hablar de los American Music Awards, Matcher. ¿Estuvo o no The Weeknd? ¿Qué pasó allá? Yo soy Regina Pavón Durán, gracias por estar conmigo hasta las 7 de la tarde, Matcher. Y pues no, de nueva cuenta no estuvo en los American Music Awards de este año, Matcher, o al menos, pues no apareció en la alfombra roja, ni fue parte de las presentaciones anunciadas. Entonces, ¿quién sabe qué rollo, Matcher? Sin embargo, sí estuvo nominado en algunas categorías de Weeknd, pero no fue a la ceremonia. ¿Será que todavía está peleado, Matcher? A mí eso se me hace muy locochón, ¿no? Porque está bien, una vez que no vayas, ¿no?, a los premios, pero tantas, yo creo que ya es momento de perdonar, de soltar, de no vivir con rencor. The Weeknd, Blinding Lights, la canción 294 en Match 93.9, más pop, conectado.

0: 4:56, Matcher, escuchaste a One Direction, que esto que es Story of My Life. ¡Wow! Matcher, esta canción fue la número 295 de este día. Y te voy a compartir, Matcher, a las 5:04, algo que te va a encantar. Vamos a hablar de, ¿quién crees? Bruno Mars. Y cómo es que está conquistando a todos sus fans mexicanos. Gracias a Rescue It All. ¿Rescue It All? ¿Su canción? Sí, ya te cuento todo. En Match 93.9, Más Pop, conéctate.
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6: Al aire, macho, y claro, con la mejor música y las mejores promociones hasta las 7 de la tarde. ¿Qué creen, machos? Vamos a hablar de cómo es que Bruno Mars está conquistando a todos nuestros hermanos mexicanos. Además, también, ¿qué onda con la boda de Dua Lipa y Calum Turner? Fecha, ¿cómo va a ser? Ya te cuento todos los detalles. Y cómo ganarte una tablet por el Día del Estudiante, macho, que va a estar padrísima. Así que quédate porque esto se va a descontrolar aquí en Match.

93.9 más pop, conéctate Nature. Escuchaste a Bruno Mars con esto que es Treasure. Wow, Nature. Y él le está rompiendo cañón con Risk It All, versión español, Butcher. Te cuento cómo es que todos los hermanos mexicanos y hermanas mexicanas estamos más que felices. Yo te acompaño hasta las 7 de la tarde. Mi nombre es Regina Pavón Durán y de verdad, o sea, Bruno Mars hace 2 semanas lanzó Lo Arriesgo Todo, pero en su versión español, o sea, Risk It All, pero en español, ¿no? Y ahorita, Butcher, el video original tiene 2.4 millones de vistas, que es una locura. El video de la canción. Y ahora, el video donde él está cantando así frente a todo mundo, o sea, literal, ya el video como más arreglado, no solamente la canción, sino el video, tiene 99 millones de vistas, Mature. De verdad, qué locura. Amamos con todo el corazón Mature, además de que en este momento él es súper sonado con esta canción en las plataformas digitales y en las listas más importantes de popularidad. Vamos a escuchar ahora a otros chicos que también son súper famosos. Hablo de BTS, esto es Swan y es la canción 296 en Match 93.9 más pop. Conéctate.

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1: 5:12, sigues disfrutando de más música en Match 93.9, más pop, Connectate, Beautiful Things, la rola 299 a cargo de Danson Boonmatcher. ¿Qué onda? ¿Dua Lipa ya tiene todo listo para su boda? ¿Cómo va a ser? ¿A quién va a invitar? ¿Va a estar ahí presente en Match? Te tengo sorpresas. Estoy más a las 5:20 en Match 93.9, más pop, Connectate.
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Escuchaste en Match 93.9 Más Pop, conéctate a Shakira con eso que es Hips Don't Lie Matcher. Qué buena rola de esta muchachona, ¿eh? La amamos con todo nuestro ser. Y te tengo información importante sobre Matcher. Cómo participar por una tablet Match por el Día del Estudiante. Ya mañana decimos ganadores, así que chécate esto porque es muy importante. Estoy contigo de lunes a viernes de 6 a 11 de la mañana en el Match Morning, pero hoy te acompaño hasta las 7 de la tarde, Matcher. Así que bueno, entra a nuestra página matchmx.fm/promociones porque tenemos la promo de la tablet Match vigente aún. Tú vas a entrar y te vas a registrar. Entre más veces lo hagas, pues más oportunidad de ganar tienes. Y mañana al finalizar el Match Morning, o sea, a las 11 de la mañana, viernes en Match, estaremos compartiendo los ganadores. Mucha suerte, Milky. Ya sonando con Just the Way You Are, la canción 302, aquí en Match.

¿Escuchaste el Match 93.9 más pop? Conéctate a Dua Lipa y Sean Paul, no Lie Matter. Y oigan, ¿qué creen? Les tengo una super noticia. Resulta ser que, pues ya se sabe un poco más acerca de lo que será la boda de Dua Lipa Matter. ¿Qué es lo que va a pasar? Se supone que sería entre el 5 y 7 de junio, Matter, que se habría adelantado. Eso es lo que un periódico italiano estuvo mencionando recientemente, Matter. Además de que supuestamente entre los invitados especiales estaría, obvio, el cantautor británico, que también es cantante Match, Elton John, y los dos integrantes, de Blackpink. Eso es lo que se sabe, Matcher. Supuestamente sería en un hotel 5 estrellas que está totalmente reservado para los invitados del evento. Oh, yo pensé que se iba a venir a casar acá en México, ¿no? Qué mucho amor. Chismosa. Ah. No, pero si hubiera estado padre, ¿no? Le rentábamos el Zócalo sin tema. O sea, por supuesto. Ay, no, o sea, es más, mi mamá pone los tacos de canasta y los hace bien buenos, ¿eh, Matchers? Ya nos vemos. Sabrina Carpenter, Man Child, la canción 302 en Match 93.9, más pop, conéctate.

0: Macho Morbin de Dacho 93.9 más pop, conéctate. Esto fue a cargo de Florida, Good Feeling. Son las 5:36, la canción 303 y no, no es Macho Morbin. Ay, Macho, la rata sigue dormida. Ay, que te dijera yo, el gallo. Ya te platico qué onda con el Pulso GNP, un festival que va a estar padrísimo este 10 de octubre en el Autódromo de Querétaro, Macho. Y el cual nosotros tenemos para ti 4 accesos para que te lances a disfrutar de grandes artistas. Te cuento todos los detalles de este pasaporte Match a las 5:46 en Match 93.9, más pop, conéctate.
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5:44, escuchaste en Match 93.9 más pop, conéctate a Vivio Rexha con esto que es New Religion Matter. 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Mientras, vamos a disfrutar de Harry Styles con As It Was. Esta canción es la número 304 en Match 93.9 más pop. ¡Conéctate!

Bach Morning, The Match 93.9, más Pop Connect The Matcher with a Love, de Rihanna desde Barbados. Katy Perry regresa a México. Regina Pavón Durán, estás mintiéndome, ¿verdad? No, lo que sí es que estaré contigo hasta las 7 de la tarde. Eso ya es una confirmación, Matcher. Pero también está confirmadísimo que Katy Perry vuelve a nuestro país en agosto de este año. Y esto será con propósito de su participación en la Feria Nacional Potosina, en la FENAPO 2026. De hecho, ella dio la noticia, la compartió en redes sociales y dijo: les dije que volvería. Casi, casi como de que no me creyeron, pero miren. Ella va a llegar a la ciudad potosina el próximo martes 25 de agosto. ¡Qué chido, Matcher! Me encanta. Por allá vamos a estar, obviamente, Katy Perry, I Kiss a Girl, la canción 306 en Match 93.9, más pop, conéctate.

0: 5 minutos a las 6 de la tarde. Estás disfrutando de más música en Match 93.9, más pop, conéctate. I Kissed a Girl de Katy Perry, Matcher. La rola 306 de este día. Se viene música continua, una hora sin cortes comerciales. Y además también, información de Justin Bieber. Tendrá una colaboración pronto. Sacará música, ya te cuento. Esto y más a las 6:06 en Match 93.9, más pop, conéctate.
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2: Escucharte aquí en Match 93.9. Sí. Correcto, Master. ¡Música continua! ¿Qué? Esto se va a volver loquísimo porque vamos a estar una hora conectadísimos con la mejor música, Master. Te tengo información de Justin Bieber que él podría hacer una colaboración, pero también te tengo información de quién crees, Master. De nada más y nada menos que Bruno Mars, que le fue muy bien en esta semana. También qué onda con Miley Cyrus, que ya por fin tienen su estrella en el paso de la